probar. ¿Qué pasó? ¿Te pusiste nervioso? Tranquilo, que no muerdo.